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1: Las 6:12.
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0: Los dos carnales, me derrito de lo nuevo en la comadre, 105.5, puros éxitos. 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

0: Es el grupo firme, se llama El Beneficio de la Duda en la Comadre 105.5. Puros éxitos. Corazón de melón.
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0: Hoy viene la banda MS a Puebla, papi. ¿Cómo son queridos esos muchachos en Puebla, Tanto así que son la agrupación número 3 de los 3 artistas más importantes que en la última década, es decir, de

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La banda El Recodo, llegaste tú en La Comadre, 105.5, puros éxitos, y en la aplicación de iHeart Radio. Comadre y compadre, gracias por acompañar a tu compa el Coco Baez. Te mando un abrazo muy especial a mi querido Guillermo Memito. Anda trabajando hoy en los taxis de aplicación, ya saben que no puedo decir que anda el Uber, pero yo le mando un abrazo muy especial a mi papuchón. Gracias por acompañarme y andar al 100. Vámonos, porque llega Cristian Nodal, se llama La Sinvergüenza, y no se me muevan. Me voy a enlazar con mis brothers de Espacio Deportivo de la Tarde, y yo regreso al ratito en punto de las 8 de la noche, comadre, con Despechados. Ándele.

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9: Estos son los encabezados en las páginas de internet.
10: TUDN.com, César Montes sale al 22 y preocupa en la selección mexicana. El central de Locomotiva abandonó el partido ante Luis Chávez del Dinamo en el primer tiempo por una aparente lesión. Mediotiempo.com, 0-1 u 8 en la liguilla da lo mismo. Jardine advierte que América inicia un nuevo torneo. El entrenador brasileño llenó de confianza a su plantilla de cara a los cuartos de final ante Pumas. Record.com.mx, México vuelve a ser casa del talento. Albergará el campeonato sub-20 de CONCACAF 2026. El torneo juvenil definirá los boletos al Mundial sub-20 y a los Juegos Olímpicos de Los Ángeles 2028. Esto.com.mx, lluvia de medallas. México sumó dos preseas más en el segundo día de actividades de la superfinal de la Copa del Mundo de Clavados que se realiza en Beijing. Cancha.com, queda Checo fuera en la Q1. El piloto mexicano de Cadillac quedó fuera en la Q1 de la carrera sprint del GP de Miami al terminar en el lugar número 19.

0: Amigos, ¿cómo están? Bienvenidos a Espacio Deportivo de Grupo ASIR para toda la República Mexicana. Hoy es viernes, hoy es el Día del Trabajo, el 1 de mayo de 2026. Saludándoles con gusto, Anselmo Alonso, Raúl Sarmiento, el señor productor, todo el equipo de ASIR Deportes y de Espacio Deportivo, su servidor Antonio de Valdés, gracias a Lalo Cortés por los encabezados, Lalito en la producción, Paco Caballero en los controles, Rodrigo Herrera, Ricardo Blancas en redacción. Abrazo para ellos. Raúl Sarmiento, todo listo para la liguilla del fútbol mexicano, 2 partidos en sábado, 2 partidos en domingo, los juegos de ida de los cuartos de final. ¿Cómo estás?
1: Antonio de Valdés, Anselmo Alonso, Lalo, Paco, amigos de la redacción. ¿Qué día es hoy? 1 de mayo, Día Internacional del Trabajo. ¿Y cómo se festeja?
2: Trabajando.
1: ¿No? ¿Cómo? No trabajando.
2: Aquí estamos.
1: Es día de descanso internacional.
2: ¿Y entonces qué hacemos
1: aquí? Por lo
2: aquí?
1: Tanto, no trabajamos.
0: ¿Qué hacemos aquí?
2: La verdad...
1: Pues yo digo que pongan decir, música...
2: Este programa es grabado.
1: Que la computadora empiece a funcionar, que pongan música y nosotros...
2: Y nos vamos.
1: Nos vayamos.
2: Y por el calor que está haciendo, echar unas buenas frías.
1: Unas joseladas, después te digo qué es. Bueno, Toño, mañana la gran fiesta finalmente con una nueva forma de semana a semana... Por fin se quiso ayudar a los equipos que están en un torneo internacional. Recuerdo momentos que vivió Pachuca, que vivió América, que vivió Chivas, donde en Libertadores o en diferentes torneos pedían ayuda y no en espinones. Y ahora sí se ha ayudado a Tigres, se ha ayudado a Toluca. Me parece positivo que lo hayan hecho. Ojalá siempre se hiciera, ojalá se tendiera la mano. Y bueno, pues empieza una fiesta. Yo creo que la gran sorpresa es el Atlas, no lo teníamos ahí, y la gran ausencia es Monterrey, ¿no? Uh-huh. Con las incógnitas de cómo afectará a la situación actual a Chivas por sus ausencias, a Toluca y Tigres por su actividad, ¿podrá el líder general Pumas ratificar su posición? Pachuca llega calladito como con tenis y ahí está, y el América pues... ¿Qué? ¿Y el América qué?
0: Pues no sabemos. No, es un enorme...
1: Ayer se le fracturó un jugador de la...
0: Sí, hombre.
1: No, o sea,
0: ahora
1: sigue.
0: La pantera suña.
1: La malaria sigue. Ahora uh-huh. Ya está listo Henry. Y va a ser Henry y el Pato Salas los centros delanteros. O seguirá jugando sin centro delantero nominal. Esa es la liguilla que tenemos enfrente, Toño.
0: Pues sí, efectivamente. Y mientras tanto, a nivel internacional, Anselmo, te saludo con gusto. Se lesiona César Montes.
2: Sí, caray.
0: No es aparentemente algo serio, algo importante, pero se lesiona. Y está muy cerquita ya el Mundial, así que es pues otra alarma para Javier Aguirre. Esperemos que no sea nada que no le permita pues recuperarse que en 1-2 semanas y que esté listo, ¿no? Para reportar y para estar con la selección mexicana.
2: ¿Cómo estás, Toñito? Me da mucho gusto saludarte, mi querido Raúl, señor productor, a toda la gente en ASIR y a todo el público que nos escucha. Mira, salió, era el primer tiempo.
3: 25 minutos,
2: sintió ahí algo y salió. Ojalá, como dices tú, sea algo leve, que no sea un desgarre, porque un desgarre lo puede dejar fuera inclusive del Mundial, porque tarda en recuperar. Podría ser un tirón que te tarda 2 semanas, 3 semanas, cuando mucho. Ojalá, vamos a esperar un reporte en estos días. Pero desde luego que inquieta, Toño, después de lo que nos pasó durante todo la primera parte del año, que caían los soldaditos y caían, el cierre de la temporada pasada, el cierre del año pasado, también mucha gente se lesionó. Entonces, hay que tomar las cosas con calma y ojalá y César esté en condiciones. Y, ¿sabes? Nada más un detalle, hablando de la liguilla. Uh-huh. Entiendo y apoyo al 100%. Qué bueno que fue fin de semana. Pero sí se hace una semana larga, ¿no?
1: Sí, claro.
2: Sí se hace. Acostumbrados a que es mitad y cierre, sí se hace una semana larga.
0: A pesar de la Conca Champions.
1: Claro. Porque
2: claro.
1: Hay muchos que no están inmiscuidos.
0: Sí.
1: No son equipos tan populares. Uno nada más en el Estado de México, el otro allá en el norte. Y como que para los demás, pues, ¿qué hacemos, no?
2: Sí.
1: Y entonces agarramos a la selección. Y como agarramos a la selección, yo les tengo una pregunta.
2: A ver...
1: Faltan 5 semanas para la Copa del Mundo. No más. 42 días.
2: Uh-huh.
1: ¿Correcto?
2: Uh-huh.
1: Dijiste que un tironcito, 2-3 semanas.
2: Sí.
1: Le quedarían 2. Si es algo más que Dios quiera y no, y tienen que llamar a otro jugador. ¿Nos vamos a enojar porque saquen a otro de la liguilla? ¿O vamos a entender que hay muchas posibilidades de que pasen todavía muchas cosas con la lista? O sea, sí nos vamos a poner muy enojados si, por ejemplo, le dicen a Juárez o le dicen a otro chico de Chivas.
0: O, Everardo, no, o a los Tichan
2: al mismo
1: Angulo.
2: Everardo.
1: A Everardo de Toluca.
0: Pues sí, ese... ¿Everardo está?
2: No está.
1: Entonces, ¿nos vamos a enojar si llaman a otro?
2: Yo lo decía ayer, que Javier tiene hasta el día primero de junio para decidir qué onda. Lamentablemente, a veces como que no se entienden las cosas y se empiezan como a combinar. Es que echaron a perder la liguilla, es que ¿para qué lo hicieron? Hay un plan específico desde el año pasado y se ha seguido al pie de la letra. Y esto es parte del plan específico. Ah, que de repente, como decía Toño ayer, Duilio y su contradicción y todo ese tipo de cosas. Es que es una realidad. No sabemos cómo vayan a estar los jugadores. Primero, para que los convoque a finales del mes. Y luego, para ese día primero. Ahí es donde va a tener que tomar decisión.
1: 24 horas después de lo que platicamos ayer, ya hoy, tenemos que pensar que a lo mejor sucede otro más.
0: Definitivamente, sí. Ojalá que se recupere rápido César. Seguramente ya están en comunicación con la gente de su equipo ahí en Rusia, pero claro, es una posibilidad. Vamos a mensajes, regresamos con información. La Fórmula 1 de regreso en Miami.
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2: Se ve que hay una Fórmula 1 que escucha a los pilotos, que escucha a los fanáticos, la FIA también, y espero que estos cambios den un paso para adelante. No creo que vayan a solucionar todo, pero creo que va a ser un paso positivo. Y
3: para Asier Deportes, Arturo Sanguino.
4: Gracias, Arturo. Ahí está la información de la Fórmula 1 que regresa después de una pausa de ¿cuánto tiempo?
5: Casi un mes.
4: Sí, todo el mes. Muchísimo. Muchísimo. Normalmente sí tienen una pausa cuando dejan Europa
6: para,
4: y se vienen a América.
6: El paso por Medio Oriente fue lo que no tuvimos, entonces sí son un mes.
4: Sí, muchísimo, de llamar la atención. Vámonos con la NBA, la actividad del día de ayer.
7: Ventaja de 47 unidades al medio tiempo y segundo triple doble de la serie para Karl Anthony Towns selló boletos semifinales del este a favor de los Knicks por pizarra 140-89 sobre Atlanta, quinteta que dijo adiós con balance de 2-4 en la serie, despedida que replicaron Denver Nuggets y Nikola Jokic al caer 98-110 contra Minnesota, igualdad a 3 victorias por bando que sí encontraron los Philadelphia 76ers tras imponerse 106-93 a Boston Celtics, quienes encendieron alarmas por rigidez en la pierna izquierda de Jason Tatum. Asir Deportes, Edgar Flores.
4: Y hablando de la actividad de hoy, Detroit en un juego cerradísimo le está ganando al Magic 74-72 ya en el último periodo. 2 puntos la diferencia nada más. Orlando tiene ventaja de 3-2. Está tratando de cerrar la serie, pero por ahora Detroit tiene ventaja. Y Toronto le está ganando a Cleveland 71-60. En el tercer periodo, lo que obligaría a un séptimo y definitivo partido, porque Cleveland tiene ventaja de 3-2 en la serie, y al rato, en 15 minutos, arranca el Lakers contra Rockets en Houston, con ventaja de Lakers 3-2.
5: Se les puede poner 3-3, Toño, y a definir el próximo domingo, ¿eh? Oye, y por otro lado, los Celtics, ¿no? Los Celtics que se dejaron alcanzar por Filadelfia, está 3-3. La única ventaja es que cierran en Boston. Uh-huh. El partido es mañana, pero ya es un ganar o perder, ¿no?, en un solo partido. Y los Nuggets de Denver, que eran favoritos, desde luego porque tienen a Nikola Jokic, pues los echaron 4-2. Minnesota dio la campanada.
4: Sí, ahora Minnesota va a jugar con San Antonio, precisamente.
6: Sigo insistiendo. Indiana tiene posibilidades.
5: No, Raúl, ya te explicaba Indiana. Yo el día de ayer que Indiana quedó en el lugar número 14 de su conferencia.
4: Indiana ya está descansando.
5: Indiana
6: está más pelas que Indiana Jones.
4: Está más pelas, exactamente.
6: Es día del trabajo.
4: Bueno, Liga Mexicana de Béisbol, ayer nos decían de los resultados y demás. Vamos con la Liga Mexicana.
8: Diablos Rojos con 3 jonrones de John Singleton blanqueó 4-0 a Campeche. Pericos de Puebla derrotó 6-4 a los Guerreros de Oaxaca. Charros de Jalisco venció 9-3 a los Dorados de Chihuahua. Toros de Tijuana le ganó 9-4 a Durango Caliente. Algodoneros de Unión Laguna se impuso 10-9 a los Zaraperos de Saltillo. Rieleros de Aguascalientes superó 7-6 a los Acereros de Monclova. Tecolotes de los Dos Laredos dio cuenta de los Sultanes de Monterrey 7-2. El Águila de Veracruz le pegó 10-9 a los Bravos de León, mientras que en 14 entradas los Conspiradores de Querétaro vencieron 8-7 a los Olmecas de Tabasco. Para CIR Deportes, Memo García.
4: ¿Qué partido de John Singleton ayer?
6: No, Toño, qué barbaridad. O sea, la manera en que le pegó a la pelota 3 cuadrangulares en 4 turnos, sensacional. Es la segunda vez que lo hace con los Diablos. Uh-huh. Y la verdad, impresionante. Lástima que no llegó a un 5º turno, porque fue un partido muy cerrado. Él solito produjo todas las carreras de los Diablos.
5: Sí. Y los Diablos recompusieron el camino, ¿no, Toño? Después de la serie con Leones de Yucatán.
4: Sí.
5: Ganaron a Querétaro.
4: Y con ganaron Campeche. Dos de tres.
5: Ya iban ahí, como que se enderezaron, ¿no?
6: Sí. Y contrataron un nuevo pitcher.
4: Contrataron un nuevo pitcher, efectivamente. Están buscándole, ¿no? Para... Mira, el Luis Castillo que lanzó ayer.
6: Buen pitcher, ¿no?
4: 6 entradas.
6: Dominicano.
4: Sí, 6 entradas sin permitir carrera, 5 imparables, 7 ponches, una muy buena actuación. Estaba yo hoy en la mañana justamente sacando la rotación de picheo de los Diablos Rojos y sí les está costando trabajo, ¿eh? Les está costando, el mejor ha sido este Castillo, que ha tenido buenas actuaciones. Tienen a son dos venezolanos, un dominicano, un estadounidense y el mexicano Humberto Castellanos, que no le fue bien en su primera oportunidad, pero bueno, ahí está tratando de establecer el picheo, ¿no? Que a final de cuentas es la base para que puedas tener éxito en el béisbol.
6: Ayer me dio mucho gusto el partido, qué bueno, estos son ese tipo de resultados que te levantan, ¿no? Cano todavía no está tan fino.
4: No. Está empezando la temporada, ¿no?
6: Pero es que las dos temporadas anteriores empezaron
4: barriendo.
5: Fueron brutales las dos temporadas, sobre todo la primera fue... Barrieron con todo.
4: Sí, es cierto. Y bueno, el béisbol de Grandes Ligas, solamente hay ya dos resultados finales. Cachorro le ganó a Arizona 6-5 y ya terminó el de Tampa, que le gana 3-0 a San Francisco, que no levanta. Tampa se lleva la victoria y dejaron en la banca, por cierto, hoy a Aranda. Entró de emergente, se fue de uno nada. Jonathan Aranda, el pelotero mexicano. Vámonos ahora sí ya con el tema de fútbol. Viene la liguilla a partir de mañana.
1: Este sábado arrancan los partidos de ida de los cuartos de final de la liguilla del Clausura 2026 de la Liga MX. A las 19 horas en el Universitario, Tigres recibe a las Chivas. El conjunto felino calificó como séptimo lugar de la tabla general, mientras que el Rebaño en segundo. Además, los dirigidos por Guido Pizarro llegan a este partido luego de su triunfo ante Nashville 1-0 a mitad de semana en el encuentro de ida de las semifinales de la Copa de Campeones con CONCACAF. En el otro juego del día, a las 9:15 de la noche en el Jalisco, Atlas, que calificó sexto, recibe a Cruz Azul, que fue tercero. El central de los rojinegros, el argentino Rodrigo Schlegel, habla del rival al que se enfrentarán.
9: Bueno, todos saben lo que significa Cruz Azul, un gran equipo con grandísimos jugadores. Sabemos la situación de que ahora tiene un técnico interino, pero como lo decimos desde que comenzó este proyecto, este semestre, lo importante es lo que hacemos nosotros, cuál va a ser nuestro plan y llevarlo a cabo de la mejor manera el día sábado.
1: Para el domingo a las 5 de la tarde en el Azteca, América, que calificó en octavo lugar, le hará los honores al líder Pumas, que logró terminar en la cima en la última jornada del torneo en su fase regular, y a las 19:15 en el Estadio Nemesio Díez, el bicampeón Toluca recibe al Pachuca, quinto y cuarto lugar de la tabla general respectivamente. El técnico de los Tuzos, Esteban Solari, reconoce la calidad del rival al que se enfrentarán.
10: Sí, tenemos obviamente un rival que todos conocemos la jerarquía del equipo, sí, de juego que tiene, es el último bicampeón del fútbol mexicano, y más allá de los jugadores que vayan a utilizar, lo que no es algo que nos ocupe ahora nosotros el tiempo, sabemos que el equipo que vayamos a enfrentar va a ser un equipo muy competitivo, pero sabiendo que somos un equipo con carácter, que podemos ir a hacer un gran partido allá, y sabiendo que es una eliminatoria de 180 minutos.
1: Asir Deportes, Gabriel Ayala.
4: Dos mañana, dos el domingo. Así que a partir de las 7 de la noche, el día de mañana, estará arrancando la liguilla del fútbol mexicano. Y nos vamos partido a partido, si les parece.
5: Ándale, pues. Venga.
4: Nos vamos partido a partido, en orden cronológico, como van a ir llegando. Primero el Tigres Chivas.
1: Tigres y Chivas cerraron su preparación para enfrentarse este sábado en punto de las 19:00 en el Universitario, en el partido de ida de los cuartos de final de la liguilla del Clausura 2026. El mediocampista del equipo felino, Juan Pablo Bigón, destaca la buena temporada regular que hizo su rival.
11: Chivas, grandísimo rival. Lo que hizo Milito con sus jugadores, la verdad es de aplaudirle. Los hizo jugar muy bien. Es un rival complicado, entonces nosotros tenemos que doblegar esfuerzos para ganarle. También lo que hizo es una realidad, que se le van 4 o 5 jugadores, puede ser una desventaja para ellos.
1: Por su parte, Chivas tendrá las bajas del tal Arrangel, Luis Romo, Brian Gutiérrez, Roberto Alvarado y Armando González, quienes fueron convocados a la selección. Omar Gobea no cree que el conjunto regiomontano sea favorito en esta serie.
12: Es un rival con mucha jerarquía, sabe jugar liguillas. Eso no quiere decir que tengan que sean favoritos. A ver, es un equipo que es muy intenso al presionar, es un equipo que también busca muchas esas rupturas con jugadores de atrás hacia adelante. Conocemos bien.
1: Asir Deportes, Gabriel Ayala.
4: Bueno, en el Volcán y con el arbitraje de Vicente Reynoso, Tigres en contra de Chivas. ¿Qué pesa más? El trabajo en exceso que tiene Tigres, jugando media semana, jugando el fin de semana, jugando media semana, jugando fin de semana, o la ausencia de jugadores de Guadalajara.
6: Esa es la gran incógnita.
4: Que por cierto, Camberos está fuera, ¿eh?
6: Camberos está fuera. Vamos a ver si Osiel puede jugar. Pero te digo, esa es la gran incógnita, ese es el gran paso de mañana y ver a quién pone a jugar el técnico Pizarro, ¿no? Creo que Chivas pues mostrará lo que tiene, tampoco tiene a Aguirre, que se lesionó el central. Uh-huh. Entonces, Chivas
4: tiene muchas ausencias.
6: Entonces, está complicado. La última vez que jugaron antes de acabar el torneo, les metieron 4 ahí.
4: Es cierto.
6: Tigres los goleó.
4: De hecho, fue el peor partido de Guadalajara.
6: El peor partido.
5: 4-1, ¿no?
6: ¿Sí? Entonces, pues vamos a ver, Toño. No está fácil para Chivas. Yo creo que al cerrar en Guadalajara, todavía los veo favoritos en esta eliminatoria. Creo que esta la pueden pasar porque para Tigres el partido de vuelta va a ser pesadísimo. Pero lo de mañana puede ser también muy, muy definitivo si Tigres logra hacer el partido que hizo en el torneo regular.
5: El gran trabajo que hizo Tigres a mitad de semana. Vamos a ver también a quién utiliza. Yo creo que mañana es muy importante para Tigres sacar un muy buen resultado. Porque luego tienes el doble partido y vas a Guadalajara. Si mañana sacan un empate, híjole, es muy complicado ir a sacar los dos resultados. Sobre todo el segundo, en casa Guadalajara. Y aprovechar tanta ausencia de Chivas, ¿no? Mañana sí veo a Tigres ganando el partido y lo que necesitan es ganarlo con la autoridad.
4: Ahora, Guadalajara va a jugar igual, y como lo vimos en el torneo regular, es complicado, ¿no? Con tantas ausencias.
6: Esa es la gran pregunta. A lo mejor Milito busca regresar a aquella idea que le hizo tanto bien a su equipo en aquellos partidos contra el América, cuando se replegó, esperó, contragolpeó y ganó. A partir de ahí ha sido un ascenso. Entonces, a lo mejor no sería mala idea, a ver, vamos a calmarnos y poquito a poquito volvemos a crecer. ¿Le alcanzará el tiempo? No lo sé. Ahora, la verdad es que si juega así, a lo mejor se lleva muchas críticas, ¿no?
5: Sí, pues sí. Pero si juegas de la otra forma, darte el mano a mano en el ring, el otro equipo tiene, o sea, si también depende a quién use, ¿no? Pero tiene esa Correa.
6: Lo que pasa es que el Volcán
5: tiene esa Bruneta, tiene esa Correa, o sea, es gente de mucho peso.
6: Y ya no.
5: Y si en el mano a mano, o sea, si estuviera completo Chivas sí lo compites, pero no está completo.
4: Pero es lo que dice Raúl. ¿Van a descansar o no van a descansar a los Bruneta, a los...
5: Es que hay que ver cómo están, Antonio, cómo Lainez, terminaron.
4: O sea,
6: pero es que vuelven a jugar.
4: Ya sí.
6: El martes.
4: Sí. Pero van ganando 1-0 y juegan en casa.
6: Pero ahí es una final.
5: Sí. Está complicado
6: para el técnico. Acá les queda otro partido, porque a lo mejor el propio Pizarro también acomoda el equipo y dice, señores, tratemos de contragolpear, que no nos ganen y nos mantenemos vivos.
5: Y vamos a Guadalajara por el resultado.
6: Claro, ya sabiendo, porque después tiene una semana.
4: Vamos a ir a mensajes. Ahorita regresamos con el otro partido de mañana, el Atlas contra Cruz Azul.
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17: Los propietarios del Estadio Banorte deberán desembolsar más de 1,000 millones de pesos a la FIFA para resolver uno de los conflictos más complejos del recinto, los palcos y plateas. Dicha cantidad se tendrá que entregar este mes. Arroba esto en línea.
7: Apertura 2019, como la última ocasión que la máquina pudo vencer al Atlas en el Jalisco, sumado a caída en el repechaje del Clausura 2023, es historial que compromete etiqueta de Cruz Azul como favorito en serie frente a los rojinegros. Cotejo de ida pactado este sábado a las 21:15 horas, sobre el que Will Ardita, zaguero celeste, y Rodrigo Schleichel, central rojinegro, manifestaron.
18: Simplemente queremos salir a hacer nuestro juego, a exigirnos, a seguir creciendo y seguir escalando, así que vamos a prepararnos para estar a la altura del juego y sin duda dar lo mejor de cada uno.
9: Bueno, todos saben lo que significa Cruz Azul, un gran equipo con grandísimos jugadores. Sabemos la situación de que ahora tiene un técnico interino, pero lo importante es lo que hacemos nosotros, cuál va a ser nuestro plan y llevarlo a cabo de la mejor manera.
7: Gonzalo Piovi apunta a la titularidad celeste tras perderse el último duelo de campaña regular. Asir Deportes, Edgar Flores.
4: Arbitraje de Jonathan Peinado mañana en el Jalisco a las 9, poquito después de las 9:00 p.m, Atlas en contra de Cruz Azul. Este partido, a ver, en el caso de Cruz Azul, ¿van a extrañar al Arcamón? Una pregunta número uno. Y la segunda, Atlas juega con total libertad en cuanto a presión en la liguilla.
6: Sí, sí, Atlas ya cumplió. Atlas tiene el conocimiento perfecto de lo que quiere Coca. A Coca no le importa la crítica. Coca ya volvió a triunfar con el Atlas. Lo tiene otra vez en la liguilla. Fue bicampeón. Lo adoran. Si Coca dice, traigan el camión y pónganlo ahí, todo mundo aplaude. Y es lo que va a hacer, Toño. Así jugó el torneo. Ahora vino al Estadio Azteca, se encontró ahí esa anotación en el tiempo de compensación con Ponchito y así va a jugar de local, de visitante. La responsabilidad le va a quedar a Cruz Azul, que con el empate califica también. Entonces, esta es la serie que yo veo más cargada totalmente para Cruz Azul, aunque no tiene centro delantero.
5: Sí, sí.
6: Va a jugar en Re, ¿no? El jugador este africano que trajeron de Uruguay, él va a ser el centro delantero. O solo que también busque una manera de jugar de otra forma. O pongan al chamaquito que han criticado una barbaridad.
4: A Luca.
6: ¿No? Bueno, Luca puede ser, pero no, a un mexicano que cuando lo metieron le dieron con todo, que tuvieron que firmar. ¿No es Amaury? O creo que sí es Amaury. Uno de ellos, de los jovencitos que presentaron al principio de la temporada y que le dieron con todo y fue cuando volvieron a firmar. Y trajeron al Toro y al chico, a Ibáñez, que está lesionado.
5: Uh-huh. Yo veo muy favorito a Cruz Azul para la serie. Mañana Atlas va a hacer lo que tenga. No creo que vayan a extrañar al Arcamón. Están ya muy... la victoria contra Necaxa fue fundamental.
4: Fue un respiro, ¿eh?
5: Un respiro, porque ya se dejó de las críticas, ya no se habló en la semana del Arcamón. Y mira que la semana fue larga. Y Joel tiene su gran chance, ¿no? Joel, haber convencido al futbolista. Él jugó muchas liguillas, entonces sabe de qué se trata. Mañana no hay que desbordarse a buscar el resultado. Vas a jugar en el Azteca Banorte el próximo sábado. Entonces, Joel sabe de qué se trata el asunto. Quizá no tiene experiencia como técnico en estas lides, pero conoce perfectamente. Y yo sí veo a Cruz Azul muy, muy favorito. El Atlas podría dar mañana la sorpresa. Si no, yo creo que hasta ahí llego.
4: Sí, pero yo creo que desde estos primeros 90 minutos, por lo menos la lógica lo indica, Cruz Azul le dará rumbo a este duelo de cuartos de final. El domingo, se juega en el Banorte, América contra Pumas.
6: A
3: América sigue preparándose para el juego de cuartos de final ante Pumas, y el técnico André Jardine reiteró que pese a ser señalados como víctimas, en esta fase no hay favoritos.
19: Hablé muchas veces, no creo que hay favoritos en clásicos, y el favorito para mí va a ser quien se preparó mejor, quien encontrar dentro del partido las mejores rotas, la estrategia correcta, quien estuviera más inspirado, más asertivo en momentos decisivos.
3: Jardine aseguró que existirá un cambio de mentalidad en su equipo.
19: No hay partidos que, por más que quieras, tú no estás de cuerpo y alma, y el partido que está por venir, te aseguro que vamos a estar todos de cuerpo y alma en todas las cosas que tenemos que tener.
3: Para Asir Deportes, Arturo Sanguino.
1: Pumas afina los últimos detalles para visitar este domingo al América en el Azteca a partir de las 5 de la tarde en el partido de ida de los cuartos de final de la liguilla del Clausura 2026. Para la directiva felina, los objetivos son claros y de entrada es avanzar a las semifinales. Habla su presidente, Luis Raúl González.
20: El club Pumas alcanzó ya estos resultados. Son los que conocemos, 36 puntos, primer lugar, muchos años sin haber logrado esto, pero nuestros objetivos son paso a paso, con esa misma garra, con ese mismo empuje. Y hace unos momentos, ahí abajo en el entrenamiento, platicaba con Efraín. Lo que buscamos para este fin de semana y el siguiente es seguir con la intensidad, garra, coraje, pasión de pelear 6 puntos, que son los que están para esta fase inmediata.
1: Asir Deportes, Gabriel Ayala.
4: Bueno, la Pantera está fuera, efectivamente. Tampoco es que estuviera jugando mucho.
6: Tampoco.
4: Zúñiga. Vamos a ver cuántos minutos tiene Henry Martín en esta eliminatoria en contra de Universidad. Señor. Esa es una gran incógnita. Y lo que decías al principio, ¿qué decisión va a tomar Jardine con respecto a los hombres que van a tratar de atacar al equipo universitario?
6: Sí, Pumas en aquel partido que ganó 1-0 con un penalti ya en tiempo de compensación, así fue el partido, esperó más al América. Se acordarán que tuvo más tiempo de posesión el América y contragolpeó a gran velocidad, ¿no? O sea, esa es la verdad. Y le hizo daño al América con esa velocidad. América, en los últimos partidos donde se vio bien, no fue a buscar. Jugó inclusive sin centro delantero nominal contra León y contra Toluca. Los ganó bien. Aumentó su llegada cuando aparentemente era menos ofensivo. Entonces yo creo que va a seguir en esa historia y que va a tratar de obligar a Pumas a salir un poco. Pumas es un equipo que mete, que corre, que lucha, pero que prefiere tener el espacio largo. Ahí es donde hace más daño. ¿Sí? Leía que a lo mejor juega Antuna, y pues esto es velocidad, ¿verdad? Está claro. Tiene 2 centros delanteros muy poderosos. Carrasquilla es un tipo importante en medio campo, pero su gran virtud es la defensa. O sea, a mí me dirán lo que quieran, la gran virtud de Puma está en su defensa y en su arquero. ¿Por qué? Porque así solventaron muchos partidos, en base a la actuación de la defensa, soportando hasta el último minuto y con atajadas extraordinarias de Keylor. Entonces, vamos a ver. ¿Y qué va a hacer Efraín, no? También. Porque Efraín, no sé si vaya a decir, jugamos igual, o vamos a recuperar la pelota todo el partido en campo contrario. Ay, va a estar, yo este es el que veo más cerrado, porque aparte es clásico. Para mí sí es clásico, y hay una gran rivalidad, y va a ser muy interesante. Este es el que yo veo más cerrado.
4: Y curioso porque es el 1-8.
5: Fíjate, Toño, para no repetir así conceptos que muy bien los dijo ya Raúl, en números, vamos a ver en números. La diferencia del 1 y el 8 son 11 puntos.
6: Uh-huh.
5: Son muchos. La diferencia en juegos perdidos, Pumas 1, América 6. Sin embargo,
4: ese fue el gran mérito de Pumas.
5: Sin embargo, tienen el mismo número de goles recibidos. Curioso, ¿eh? Es de curioso. Son 17 goles recibidos. Aunque el equipo de Pumas metió 14 goles más que el América.
6: Uh-huh. Esa es la gran
5: Ahí
6: diferencia.
5: Está la diferencia América, con los dos que tienen al frente y con el revulsivo que llegaba, porque no hay que olvidar que ya no van a tener
4: al
5: grandote, ¿no? Al Memote, porque se lo llevó la selección.
4: Uh-huh.
5: Pero ese es en cuanto a números para redondear un poquito las. En victorias, Pumas ganó 10 y América ganó 7 partidos a lo largo de la temporada.
4: Enrique Santander será el árbitro domingo en el Banorte a las 5 de la tarde. 5 de la tarde el partido y cierra todo con el Toluca Pachuca.
1: El primer capítulo de los cuartos de final del Clausura entre Toluca y Pachuca se disputará este domingo a partir de las 19 horas con 15 minutos en el Nemesio 10. Los Diablos no contarán ni con Alexis Vega ni con Jesús Gallardo, quienes fueron convocados por el técnico de la selección Javier Aguirre. El defensa uruguayo Bruno Méndez dice que buscarán hacer valer su condición de local en estos primeros 90 minutos.
2: Sabemos que somos fuertes en casa, que nuestra gente se hace sentir y bueno, ojalá podamos hacer un partido excelente y estoy seguro que lo vamos a hacer. Sí, obviamente es una lástima que se vayan antes dos jugadores que son titulares, que son importantísimos para nosotros, pero bueno, tenemos un grupo la verdad bastante amplio, que el que entre lo va a hacer de la mejor manera.
1: Por su parte, el portero de los Tuzos, Carlos Moreno, comentó:
21: Al final sabemos que para buscar el título tenemos que meternos a cualquier cancha y sacar buenos resultados. Esperemos que ese sea el caso en el Nemesio 10 y también da un extra, ¿no? Recibir la vuelta en casa con nuestra gente, como lo mencionaba, el hecho de haber hecho una fortaleza este campeonato en el Hidalgo nos da esa confianza extra.
1: Asir Deportes, Gabriel Ayala.
4: Toluca contra Pachuca, Fernando Hernández el árbitro, 7:15 de la noche, el partido en la casa de los Diablos Rojos. ¿Cómo ven este?
6: Lo mismo, ¿quién utilizará el señor Mohamed? Él sí, ya de plano, dijo yo quiero la CONCACAF.
4: Sí, ¿no? Es prioridad.
6: Él sí, ya. Fue el único que lo declaró tal cual desde antes.
4: Ahora, ya no tiene Gallardo en este momento y ya no tiene a Vega, a Alexis.
6: Que el otro día nomás lo utilizó 10 minutos. Uh-huh. ¿Cómo estará? Sigue siendo la incógnita, ¿no? Partido a partido. ¿Cómo saldrá Marcel en este? ¿Cómo le irá en otra prueba más? Y tiene a Paulinho, que es un referente importantísimo. Pero este Toluca, a ver cómo responde ante esta prueba. También el desgaste ya es fuerte. Ya, no. Y yo creo que le va a mover. Yo creo que va a darse de titular. Va a empezar a mover. Córdoba seguramente de titular, tiene muy buen equipo, muy buen plantel, y vamos a ver cómo responde ante un Pachuca que pareció que en los últimos dos partidos se desinfló.
4: Sí, cayó un poquito.
6: Parecía, ¿no? Uh-huh. Pero que jugó un buen torneo, Toño.
4: Muy bueno.
6: Y estuvo muy cerca de ser su líder general, uh-huh. O sea, entonces, vamos a ver a quién de los dos.
5: Es que fue ese mano a mano de Pachuca contra Pumas, que ganó Pumas 2-0, uh-huh. Y ahí fue donde Pachuca perdió un poquito de fuerza. Mañana sin arriesgar Pachuca, porque sabe que si mañana saca un resultado van al
4: Hidalgo.
5: Al Hidalgo, Toño, y fueron el mejor local. O sea, es muy fuerte de local. Entonces ahí es donde puede aprovechar que el Toluca trae dos partidos más de desgaste y ahí es donde puede. Si mañana yo creo que no va a especular porque además les falta Rondón y Brian García, que fueron suspendidos un partido porque uh-huh. fueron expulsados. Entonces mañana no se va a desbordar, va a aguantar, a sacar el resultado y definirlo en el liderazgo.
4: Lalo Bricio ya está con nosotros. Lalito, ahí están los árbitros que escogieron para la ida de los cuartos de final. ¿Cómo ves? Abrazo, Lalo.
22: ¿Qué tal, amigo? Les saludo con el afecto de siempre. Fíjate que llegamos a la gran fiesta del balompié mexicano y hay un escandalillo ahí en el arbitraje. Porque resulta que en el partido América Atlas se adelantó el arquero Camilo Vargas en el penal y el silbante Víctor Alfonso Cáceres no se esperó a que el VAR le dijera que se había adelantado. Entonces él permitió que se renueve el partido y ya cuando le avisaron que se había adelantado fue como en la película esa de la sirenita que sale la bruja y le dice ¡demasiado tarde! Le dice a la sirenita que ya le dieron el beso de amor demasiado tarde. Y entonces, pues está castigado Víctor Alfonso Cáceres y no va a participar en la liguilla por andarse precipitando. Entonces, todo el mundo criticamos a Santander que estaba en el VAR y decíamos, ¿cómo es posible que Santander no haya dicho que se adelantó el arquero del Atlas? Entonces, ahí está la explicación. Sí lo dijo, pero no le dieron tiempo de montar en su caballo. Y bueno, por eso no podemos cuestionar la designación de Luis Enrique Santander para el América Pumas. Pero él sí tiene que estar consciente de que cada que le dan un partido estelar da de qué hablar. Entonces esperemos que ahora sí, es su última oportunidad desde mi punto de vista, de que salga y arbitre como los grandes. Y que no de qué hablar en el partido, porque ya de qué se trata, mi Luis Enrique Santander, cada que te dan un partido importante, tiene que dar de qué hablar. No, señor, hoy es su gran oportunidad de congraciarse y de demostrar que es un árbitro hecho y derecho. No le deseamos todo género de éxitos. También tenemos un par de novatos en el Tigres contra Chivas, Vicente Jaciel Reynoso, que que llega a su partido 30 en primera división. Le mandan a Guillermo Pacheco de Bar, que es uno de los mundialistas. Va a ir Yair y Guillermo Pacheco representando a México. Ojalá y lo haga. Lo está haciendo muy bien este chavo, ¿eh? Muy bien. Podría hacer su consagración si entrega buenas cuentas en el Tigres contra Chivas, ¿no? Y también otro novatazo en el Atlas contra Cruz, apenas su segunda temporada. Pitó 7 partidos la temporada pasada. Pitó 7 partidos ahora. No es fácil pitar una liguilla cuando todavía no tienes la fecha de FIFA. No quiero acordarme de un árbitro de apellido Bricio, de nombre de Eduardo, que pitó liguilla sin haber tenido el gafete de FIFA, pero así fue. Entonces les deseamos también que sea lo mejor. Atlas contra Cruz Azul es también su partido de graduación. Jonathan Peinado, llevan a Eric Jair Miranda en el VAR, ojalá y le ayude, y luego bien, y finalmente en el Toluca Pachuca, Fernando Hernández, que tiene que seguir demostrando, ha venido un poco a la baja, ojalá y lo haga bien, lleva a Dianita Pérez Borja de VAR. Y ojalá y lo hagan bien, ¿no? Por ahí mi gran amigo Lalo Luna dijo que eran designaciones temerarias. Yo no lo creo. Hay que darle oportunidad a los jóvenes. Y enhorabuena. Ojalá el lunes estemos hablando de que fueron grandes trabajos de mis compañeros, queridos amigos.
4: El lunes platicamos, Lalo.
22: Cuídense mucho. Abrazo de gol.
5: Para que vaya bien peinado. Nos vemos, Lalito.

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2: Que reconoce la construcción del terreno de juego y cumplir con los más altos estándares internacionales. Hansi Flick renovaría su contrato con el Barcelona, por lo que el director técnico alemán será entrenador blaugrana hasta la temporada del 2028. La IFAB aprobó sancionar con tarjeta roja a los jugadores que se tapen la boca al encarar a un rival, con el fin de evitar que se oculten posibles conductas discriminatorias durante los partidos. En el cierre de la jornada 34 del fútbol español, el Mallorca derrotó 1-0 al Girona con gol de Samu Costa y llegaron a 38 puntos en la temporada, por ahora fuera de puestos de descenso. Espacio Deportivo, Ernesto de Valdés.
3: Se encienden las alarmas en la selección mexicana por la lesión de César Montes. El defensa mexicano fue titular en el partido de este viernes, donde su equipo, el Lokomotiv de Moscú, se enfrentó al Dinamo de Moscú del también mexicano Luis Chávez, dentro de la Liga Premier rusa. Para mala fortuna de César Montes, tuvo que abandonar el juego a los 22 minutos por molestias físicas derivadas de un golpe que lo dejó tendido en la cancha. Pero a falta del reporte oficial, se especula que no sería un tema grave, solo si tendrá que cumplir con reposo. Para Asir Deportes, Arturo Sanguino.
4: Ya habrá más información al respecto, pero bueno, ahí está el tema Montes, esperando que ya estuvo bueno de las lesiones.
5: Ya párenle, por favor. En ese mismo partido jugó 65 minutos Chávez, entonces pues vamos a ver.
6: Qué bueno que esté en activo y todavía quedan algunos partidos allá en Rusia y que Montes simplemente sea el golpe, ¿no? Yo hablaba acerca de un tema muscular, parece que fue un golpe y que por eso salió.
4: El mejor.
6: Mejor,
5: sí. El que ya entrenó también fue el chino.
6: El chino Huerta.
5: Ya se incorporó ahí en Bélgica. Edson ya se incorporó. Pues ojalá, ¿no?
4: Sí, aunque del chino ya nadie dijo nada, ¿eh?
5: Pues no, pero si pero está bien está. Y de repente empieza a hacer goles, ¿cuánto a que empezamos? El chino tiene que venir.
6: El chino se ganó de su lugar.
5: Nos vamos hace a falta un chino. Vamos ya, mensajes. No digas chistes, ya, déjalo así. Así, vamos a pausa, por favor. Vamos,
6: es que va a jugar pausa. Un chino que tiene una de...
5: Ya no le busques más. Pausa, vámonos.
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1: También. Y si gana Real Madrid, se definirá el torneo, que lo va a ganar el Barcelona. La próxima semana que está, se da Real Madrid-Barcelona.
2: ¿Se van a enfrentar?
1: Próximo domingo a la 1:00 p.m.
3: Está la polémica, si pierde Real Madrid ahora y gana Barcelona, ya es campeón.
1: Sí, ya sería campeón.
3: Sí, le harán el pasillo.
1: ¿Quién sabe? No creo.
2: ¿No crees que lo vayan a hacer?
3: No. Yo nomás te lo digo.
1: De visitantes.
3: La polémica está en España.
1: Sí, sí, sí. Pero yo creo que el Real Madrid va a ganar. Van a ganar los dos y se va a definir. Lo va a definir el Barça ganando en casa. Y imagínate, levantando el trofeo frente al Real Madrid.
2: Frente al Real Madrid. También puede ser. También puede ser. Señor productor.
4: Muchas gracias, Toño. Vámonos con estos mensajes que nos hace favor Jackie de mandar. Muchas gracias a Jackie y a todo el público que este 1 de mayo está aquí con nosotros, como César Ramírez del Estado de México. Toño, ¿cuál es tu sentir por el regreso del Potro a la Primera División? Muchas felicidades.
2: Ah, muchas gracias. Pues feliz. Feliz, la verdad. Sí, sí, sí. Digo, de repente te ponen ahí en redes sociales, ah, compraron su lugar. Pues, ¿cómo quieren que regrese?
1: Pues sí.
2: Si no hay ascenso, ¿cómo quieren que regrese, no? O sea, no había de otra.
1: Pero además, deportivamente ya se lo habían ganado.
2: Ya lo habían ganado, exacto. Desde hace años, ¿eh?
4: Alejandro Bird de Ecatepec, muy buenas noches. Aquí descansando de un día más de trabajo y escuchando Espacio Deportivo. Que tengan excelente fin de semana y también inicio de mes.
2: Abrazo, Alejandro, abrazo. Oye, por cierto, faltó el tema este de México, que va a ser la sede del premundial de CONCACAF
5: Sub-20.
2: Qué bueno. Es bueno. Del 24 de julio al 9 de agosto, buscando uno de los 4 boletos para el mundial de la especialidad, pero también el boleto olímpico. O sea, se va a volver...
1: Hay un solo boleto.
2: Un solo boleto. Tienes
3: que
2: ganar.
3: Pues esa es la nota.
2: Claro, por supuesto.
3: Que nos vamos a jugar el boleto olímpico en México.
2: En México.
3: Uf.
2: Así es.
3: Ojalá.
2: Así es.
4: Eduardo Mendoza, de Tlalnepantla, dice... Siempre me hacen muy ameno el regreso a casa. Muchas gracias. Creo que Tigres o Pachuca son los que podrían ganar la liguilla. Lo digo a pesar de que mi corazón pertenece al Cruz Azul.
2: Híjole.
1: Ya resignado.
2: Lo de Tigres.
1: Ya resignado.
2: Bueno, vamos a ver... Cruz Azul. Sí. ¿A quién perdió Cruz Azul?
1: Sí, perdió a...
3: A Lira.
2: A Lira. Y nada más.
3: Pero ahorita perdió a su centro delantero, Ibáñez tampoco está.
2: Sí.
3: Vamos a ver. Y al técnico, ¿no?
2: Sí, sí, claro.
4: Elías González de Irapuato. Quiero felicitar a Toño de Valdés por el regreso de los Prietitos a la Primera División. Esto me trajo muchos recuerdos, entre ellos el famoso grito de los rudos, los rudos, los rudos y el Atlante. Saludos al Rudo Rivera, donde quiera que esté.
2: Sí, caray. Efectivamente. Fíjate que ahorita precisamente estaba recordando en una pausa, Raúl Sarmiento, que se cumplen 2 años del fallecimiento de Paco Villa. Abrazo, por supuesto, para toda su familia y un recuerdo muy cariñoso de un extraordinario. Pues no solamente narrador.
1: Ser humano.
2: Ser humano sin duda, pero un tremendo reportero, y en fin, hacía bien todo.
1: Sí, todo lo que hizo hizo bien.
2: Era muy bueno, muy, muy bueno. Y preguntaba Raúl de hace cuántos años se nos fue el Rudo. Y fue justo, deben ser como 4 años, o 5. Fue justo cuando el Atlante ganó el campeonato. Yo estuve con el Rudo.
3: En la expansión.
2: Uno de los títulos que consiguió. Yo estuve con el Rudo y con Esteban Arce y con Emilio Escalante
3: con Mario
2: en
3: García.
2: El palco.
3: Tiene razón.
2: Con Mario García como técnico. Exactamente. Y luego ganaron el campeón de campeones.
3: Sí, sí.
4: Elías González de Irapuato. Ya lo mencionamos. Fue lo de los rudos. Sí, la verdad, un saludo para el buen Elías González y este recuerdo al Rudo Rivera. Oye, también un saludo para el doctor Manuel Platas, hijo, y todas sus doctoras que en Plaza Inn tienen ahí un consultorio de atención odontológica y la verdad de primera categoría. Hoy tuvimos oportunidad de saludarlo en un desayuno justamente ahí en Los Biscuits, donde también don Héctor García Cortés siempre está atento para recibir a todos los comensales. Muchas gracias a todos nuestros amigos allá en Los Biscuits. Y tenemos regalos para nuestros amigos aquí en Espacio Deportivo. 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

0: vale la pena, Toño.
1: Sí, claro, por supuesto. No, bueno, pues estamos hablando de un artista de enorme calidad, ¿no?
0: Totalmente internacional. Bueno, pues se nos acaba el tiempo, señores. Señor Anselmo Alonso.
2: Hasta el lunes, muchísimas gracias, Jorge. Buenas noches para todos.
0: Señor Raúl Sarmiento,
3: buen fin de semana para todos.
0: Señor Antonio de Valdés, que vivamos una buena inicio de liguilla.
1: Seguramente serán muy atractivos los partidos. Ahí viene Eddie, así que quédense aquí en Grupo ASIR. Buenas noches.
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0: Es el grupo que le canta el amor, Brindis, en la comadre, 105.5, puros éxitos, y en iHeart Radio. Oye, mi amor, despechados. ¿Qué harías si encuentras a la pareja de tu mejor amigo o amiga siéndole infiel? Esto le pasó a mi querida Jocelyn Coquito. La verdad es que no sé qué hacer, la cosa está fácil. Encontré al novio de mi mejor amiga con otra chava. ¿Qué debo hacer? Le platico, le digo, ella anda perdidamente y locamente enamorada con ella. Incluso algunas veces hemos discutido porque pues lo cree prácticamente un santo. Ay, comadre, está bien complicado, ¿eh? Se puede afectar incluso la amistad. Y de eso vamos a platicar aquí en Despechados, en la comadre, 105.5, puros éxitos, y en iHeart Radio.
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1: 5 minutos nos separan de las 9 de la noche. ¿Y qué crees, patrón? Oye, ¿qué crees, comadre y compadre? Tengo algo importante para ti. Y es que ya viene el Día de las Madres, ¿sí o no? ¿Ya tienes el regalo para mamá, papi? ¿Cómo que no, hijo? Yo te voy a echar la mano. ¿Qué te parece llevarte 500 pesotes en un monedero electrónico? 500 pesos para que le compres el regalo a mamá. Pues mucha atención. En este momento, a través del micrófono de La Comadre, por la aplicación de iHeartRadio, mándame tu nombre completo, número de teléfono y dime por qué tu mamá es la mejor mamá del mundo. La respuesta más original se lleva 500 pesotes. 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Vámonos con Lalo Mora, se llama El Rey de Mil Coronas. Si vienes manejando con precaución, abróchate bien el cinturón. Buenas noches.

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0: Es Edgardo Núñez, se llama Vencedor en la Comadre 105.5. 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Escucha y participa con tu compa el Coquito Baez en Despechados. Oye, mi comadre nos tiene una historia bien padrísima. Bueno, no tan padre, la verdad es que muy mala. Y es que ella descubrió que el novio de su amiga le es infiel. Lo vio con otra chava. Coquito, ¿qué hago? ¿Se lo digo o no? Según la inteligencia artificial, decirle a una amiga que su pareja le es infiel es muy complejo, porque prioriza la honestidad con tacto, busca un momento privado y habla desde la preocupación, no desde el juicio. Eso sí, aunque seas muy su amiga, prepárate para la negación, ¿eh? No te lo va a creer. Sé paciente, ofrece el apoyo incondicional, ya que incluso podrás arriesgar la amistad si no está lista para afrontarlo. Y como me dices que ella anda muy enamorada de ese hombre, va a ser muy complicado, comadre. La verdad es que lo más factible y lo mejor era que se lo dijeras, pero no sé tú, tú la conoces más que yo. En la Comadre 105.5, puros éxitos. Y en iHeartRadio, mi vida, ¿tú qué crees? ¿Crees que le deba decir la verdad o mejor callar? 9:19.
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Los Yonix, palabras tristes en la comadre 105.5, puros éxitos y en la aplicación de iHeartRadio. 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Y en la aplicación iHeartRadio, mientras, mi vida, ¿tú qué harías si descubres al novio de tu mejor amiga con otra persona?

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1: Damas y caballeros, recuerden que el estrés y la tristeza son nocivos para la salud. Así es que todo mundo a bailar. ¡Echa!

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7:11 y esta vocecilla, una disculpa, comadre, compadre. Pero sí te ando manejando la voz de José José el día de hoy. Listo para acompañarte, soy Diana Sáenz, la cazadora en el Morning Show de la comadre.

0: Ya las 8 de la mañana con 17 minutos. Buenos días, comadre, compadre. ¡Vámonos! Soltamos de una vez la casa señal. Es importante, comadre, compadre, que la escuches porque esta casa señal es de buena suerte. Escuchas, quiere decir que vas a tener un día increíble y sobre todo a través de la comadre. Oye, prepárate porque armamos el recuento de la semana en este sábado ya 2 de mayo. Bueno, pues quiero platicarte acerca de quiénes fueron los artistas más comadreados esta semana, cazando la nota, así que quédate conmigo porque justo armamos el recuento. Y también quiero que te puedas reportar conmigo a través del micrófono de la comadre en la aplicación de iHeartRadio para poder saludarte, poder escuchar tu voz y sobre todo saber qué bandita ya anda despierta a esta hora. Te voy a regalar dos canciones más porque yo sé que el sueño de pronto se apodera de nosotros y más cuando hay puentesote. Entonces te voy a dejar dos rolitas más y regreso para saludar a toda la banda y ver quiénes ya andan despiertos a través de la comadre 105.5 puros éxitos y en la aplicación de iHeartRadio.
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0: Pancho Barraza, pero la recuerdo ya a las 8 de la mañana con 41 minutos en La Comadre 105.5 Puros Éxitos y en la aplicación de iHeartRadio. Soy Diana Sáenz, la cazadora. Feliz de acompañarte y sobre todo de armar el recuento de la semana, porque uno de nuestros artistas más comadreados esta semana es Tito WP con este nuevo éxito, Pase y Pase. Que la verdad es que yo, mira, ya tomé el tiempo de poder escucharla y es que es increíble el darnos cuenta de cómo pues esta rama del regional mexicano, que son los corridos tumbados, belicones, están siendo un éxito, porque Tito lo escuchamos con Dinastía en colaboración justo con Peso Pluma, pero en esta ocasión ya es una canción de él solita, ¿no? Bueno, para empezar ya está haciendo tendencia y obviamente, comadre, compadre, está generando pues muchísimo gusto por toda la banda, me incluyo. Yo cuando la escuché dije, ah, caray, dan ganas de dedicársela a alguien. Esta canción trata pues de cuando andas a lo mejor como que en una relación no tan sana, que sabes que te andan fallando, que no están siendo leales, pero ¿qué dices? No me importa, ahí quiero estar. No me llames porque vuelvo a caer. ¿Cuántas veces no te ha pasado? Me incluyo, nos ha pasado esto. Entonces, si quieres disfrutar de Pase y Pase, ya te dejé por ahí un pedacito de la rola para que cheques este nuevo éxito de Tito WP a través de La Comadre 105.5 Puros Éxitos y en la aplicación de iHeartRadio. Soy Diana Sáenz, la cazadora.
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7:57. Buenos días, comadre y compadre. ¿Cómo va tu sábado? Cuéntamelo todo a través del micrófono de la comadre en la aplicación de iHeartRadio. Y además, yo quiero saludar a toda la banda que anda por acá reportándose. Al buen Uriel, que ya me dice, Dianita, buenos días, ya en el jale. También por acá saludos para Sergio Antonio, que me pide algo de Marco Antonio Solís, de mi apá. Con mucho gusto ahorita lo soltamos. También por acá saludos para Lisbeth, que anda, le escucha, que anda haciendo por ahí una manualidad, creo, ¿no?

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0: con 23 minutos en el Morning Show de la Comadre, 105.5 puros éxitos y en la aplicación de iHeartRadio. ¿Qué onda con el clima poblano? ¿Será que el día de hoy tenemos probabilidad de lluvia, calorcito? Te voy a contar todos los detalles, pues, justo para que no andes como yo, así con mi voz toda ronca, que siento que soy una fusión entre José José y Alejandra Guzmán en este momento. Bueno, pues, ¿qué crees, comadre, compadre? 21 grados ya, el sol sí nos va a acompañar prácticamente todo el día y mucho calor, pero también tenemos cielo azul, cielo nublado. No te me confíes porque a partir de las 5 de la tarde tenemos una probabilidad, sí es un poco alta, del 50% de probabilidad de tormenta. Únicamente se queda hasta las 5 de la tarde, ¿ok? De 5 de la tarde a 6 con 27 grados. Cerramos la noche ya con 20 grados, entonces mucho calor, comadre, compadre. Estos días iba a ser demasiado calor, entonces mantente muy hidratado. 29 grados la máxima del día de hoy, la mínima de 14. Y también si vas a tener alguna actividad en el exterior, yo te recomiendo que te mantengas hidratado, que te protejas del sol y también a tus mascotas, ¿eh? Si las vas a sacar a pasear, identifica cuál es el horario correcto para que no les dé un golpe de calor. Y bueno, si te encuentras por ahí alguna mascotita sin hogar y puedes obsequiar un poquito de agua para que se mantenga hidratado y continúe su camino, te lo agradezco muchísimo. Siempre respetando a los seres sintientes. A través de La Comadre, 105.5 puros éxitos y en la aplicación de iHeartRadio. Esto fue el clima poblano. Cuando calienta el sol. Aquí en la ciudad de Puebla.
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0: Ya a las 9:48 en la Comadre 105.5 Puros Éxitos y en la aplicación de iHeartRadio, comadre, compadre. Feliz de acompañarte y sobre todo de soltar este recuento de la semana. Pero antes de irnos derechito ya al chismecito, quiero que puedas descargar la aplicación de iHeartRadio en tu celular, porque el día lunes tendré nuestra última dinámica para que puedas participar e irte a disfrutar del palenque de la adictiva. A las 11:30 de la noche, así que muy pendiente. Lo único que te puedo adelantar es que ya debes tener la aplicación de iHeartRadio para que puedas disfrutar justo de todas las promociones que tenemos para ti aquí en La Comadre 105.5 Puros Éxitos y en la aplicación de iHeartRadio.
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0: con 17 minutos, Georgie, andas a la escucha. Oiga, me andaban preguntando, Diana, ¿a qué hora estás al aire? Y yo, no, papacito, desde las 8 de la mañana yo ando por acá echando el relajillo, el cotorreo, bien despiertos. Oye, comadre, compadre, si tú también quieres reportarte conmigo, recuerda hacerlo a través del micrófono de la comadre en la aplicación de iHeartRadio. Recomendación, guárdanos en tus memorias. Dentro de tu aplicación, bueno, ingresas, abres la aplicación, ¿y qué vas a hacer? En la parte de arriba vas a encontrar un más. Lo tocas y guardas justo la estación La Comadre 105.5 Puros Éxitos. También puedes guardar las otras estaciones digitales de La Comadre para bailar, para que duela, corridos tumbados, lo que tú quieras, comadre, compadre, para que tengas fácil acceso, ¿ok? Y de esta manera, en cuanto yo lance dinámicas para las promociones que tenemos, tú puedas participar muy rápido o también pues para que te puedas comunicar con nosotros y puedas saludarte cada hora. Soy Diana Sáenz de La Cazadora a través de La Comadre 105.5 Puros Éxitos y en la aplicación de iHeartRadio.
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0: 9:40 en La Comadre 105.5 Puros Éxitos y en la aplicación de iHeartRadio. Ay, chismecito, comadre, compadre. Y la verdad es que estoy emocionada de poder platicarte que Majo Aguilar anda pero con todo. Y es que muchos se hablan de la familia Aguilar, pero últimamente no es por el talento. La verdad es que es por los chismecitos que hay y que circulan con la familia Nodal Aguilar, no sabemos. Pero en esta ocasión, Majo, deja atrás todos estos chismes personales para que hablemos de su música. Es algo importante comentar porque anda muy activa y me encanta el poder descubrir el nivel de talento que tiene Majo y que en su momento fue poco reconocido. Hoy en día es una de las grandes exponentes del regional mexicano, sino que la primera mujer en destacar en el mariachi, comadre, compadre, es un referente. Y de hecho, acaba de estrenar hace una semana a través del vaso esta canción que es interpretada por los Sebastianes, uy, uy, uy, uy, uy, uy, uy, pero con este toque y en esta versión como pues de mariachi, que la neta se agradece. Majo, yo no sé cómo le haces, yo no sé quién trabaja contigo, pero deberías darle un aumento, porque a quien se le ocurre crear estas canciones, pero en versión mariachi, son canciones que no sabíamos que necesitábamos. Soy Diana Sáenz en La Cazadora y te acompaño a través de La Comadre 105.5 Puros Éxitos y en la aplicación de iHeartRadio.
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10:57 de la mañana. Grupo Firme alega la Lampire a través de la Comadre 105.5 Puros Éxitos y en la aplicación de iHeartRadio. Oye, ¿quién anda por acá? Saludos para Chucho. Ya lo escucha. Muchas gracias, chiquillo. Les mando muchos besos, muchos abrazos. Hoy disfrutando de este sabadito. También tengo por acá saludos para Neto, que me pide algo de Los Ángeles de Charlie, que justo con ellos cerramos esta hora. Y prepárate, porque sigo armando el recuento en la semana. A través de la Comadre 105.5 Puros Éxitos y en la aplicación de iHeartRadio llegan Los Ángeles de Charlie. Un sueño, sueño el que traigo yo desde las 8 de la mañana. Y se me hace que tú también, ¿eh? Y para que se nos quite, ya repórtate conmigo en el micrófono de la Comadre en la aplicación de iHeartRadio. Buenos días.

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0: 11 de la mañana con 17 minutos. Buenos días, comadre, compadre. Oye, contenta de andar por acá contigo, acompañándote, armando el recuento de la semana. Y bueno, además, echando el chismecito. De hecho, quiero platicarte algo de Casu, pero eso más adelante, al término de la canción de los Bukis. Mientras, recordarte que puedes disfrutar de las estaciones digitales de la comadre en la aplicación de iHeartRadio, como por ejemplo, Pa' Bailar, porque yo sé que el fin de semana se siente. Y éxitos de Selena, Cumbia Kings, Los Ángeles Azules, que te van a poner muy de buenas y justo a bailar, los podrás encontrar en esta estación digital, ¿ok? ¿Dónde la encuentras? El short link en mi Facebook. Me encuentras como Diana la Cazadora, locutora en 105.5 La Comadre. Y bueno, de esta manera podrás ingresar o directamente en la aplicación de iHeartRadio, buscas Pa' Bailar y te va a aparecer la estación de La Comadre, ¿ok? Soy Diana Sáenz, La Cazadora, y te acompaño a través de La Comadre, 105.5 Puros Éxitos, y en la app de iHeartRadio en este sábado. Con mucho calor, pero eso sí, con muchas ganas de disfrutar de los éxitos.
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0: Liz Morenita en la Comadre 105.5 Puros Éxitos y en la aplicación de iHeartRadio. Tengo que contarte algo, comadre, compadre, que tiene que ver con Casu, la familia Quintanilla. Y tú dices, a ver, ¿qué está pasando? Bueno, para empezar, comadre, compadre, en su momento, cuando sonó y cuando lanzó Casu con otra, muchos decían que sonaba como una, pues sí, como una cumbia, como una electrocumbia, como por ahí estos toquecitos de la reina del Tex-Mex, que justo fusionaban la música tejana con la cumbia, ¿no? Ok, bueno, pues hasta ahí era como que lo que decíamos, se parece un poco el ritmo. Pero en uno de sus conciertos, Casu, pues se confirmó que ella es muy fan, de hecho, de Selena Quintanilla. Y también se confirmó que ya es aprobada por su hermano Avi Quintanilla. El día de ayer te platicaba este chismecito porque decidió cantarse una vez este éxito de la reina del Tex-Mex. Una vez dije que te amaba, hoy me arrepiento. Por ahí decían, ay, se me hace que es una indirecta muy directa para, pues, el examor de Casu, que tú y yo sabemos quién es, ¿ok? Bueno, pues, Avi Quintanilla compartió esta parte de su concierto y, a ver, esto es algo que sorprende mucho porque Avi poco aprueba, la verdad, los covers que hacen de las canciones que él ha creado y que su hermana cantaba, ¿ok? Entonces, pues, muchos artistas, por mencionar algunos, Ángel Aguilar, Majo Aguilar, pues también J-Lo ha hecho justo este cover de estas canciones y él, mira, callado, pero lo hace Casu. Y lo publicó, entonces obviamente esto llamó mucho la atención y es que confirma el talento que tiene Casu y la verdad es que se escucha muy padre. ¿Quieres checar el video? Te lo dejo por allá en mis historias de Facebook. Me encuentras como Diana la Cazadora Locutora en 105.5 La Comadre, porque sí, así como lo escuchas, Casu cantó Sí Una Vez y fue aprobada por Avi Quintanilla. Soy Diana Sáenz, la Cazadora en La Comadre 105.5 Puros Éxitos y en la aplicación de iHeartRadio.
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Sebastianes a través del vaso en la comadre 105.5 puros éxitos y en la aplicación de iHeartRadio. Comadre, compadre, oye, casi llegando a la recta final, pero todavía no, todavía me quedo hasta las 2 de la tarde. Por ahora dejamos atrás el buenos días para decirte ya buena tarde. Y oye, saludar a toda la banda que anda por acá, al buen Jonathan, a Irving, que justo me pedían esta rolita de la Arrolladora. Soy Diana Sáenz, la cazadora.

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12 del día con 11 minutos. Dejamos atrás ese buenos días para decirte ya buena tarde y quedarme contigo armando el recuento de la semana. Soy Diana Sáenz, la cazadora, y te acompaño en La Comadre 105.5 Puros Éxitos y en la aplicación de iHeartRadio.

0: Solo para que ya no duela. 12 del día con 18 minutos. Buenos días, comadre, compadre. Bueno, ya en realidad, buena tarde. Desde las 8 de la mañana acompañándote. Y bueno, es momento de recordarte cuál es la manera correcta para que puedas descargar la aplicación de iHeartRadio. Escúchanos. Recuerda ingresar a tu tienda de aplicaciones. Nos buscas iHeartRadio. Una vez que te aparece la estación, bueno, recuerda que es eso es un corazoncito rojo. Y para que puedas comunicarte conmigo en el micrófono de la comadre, es un circulito rojo también, ¿ok? Entonces, una vez que descargas la aplicación, que no se te olvide registrarte. Esto es muy importante, tus datos están súper seguros dentro de la app y de esta manera podrás escucharnos, disfrutar de los podcasts y estaciones digitales y además participar en las diferentes dinámicas que tendremos próximamente para ti. Soy Diana Sáenz, la cazadora, y te acompaño en La Comadre 105.5 puros éxitos y también de manera digital en la app de iHeartRadio.
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0: por dentro, esa no, Cuisillos, porque nos lastima. A veces lloro ya a las 12:41. ¿Cómo va tu sábado? Cuéntamelo todo a través del micrófono de la comadre en la aplicación de iHeartRadio. Soy Diana Sáenz, la cazadora, y comadre, compadre, contenta de andar por acá contigo echando el chismecito, la platicada, y sobre todo armando el recuento de la semana. Porque te platiqué acerca de los Tigres del Norte, que ya están a la vuelta de la esquina. El día 5 de mayo estarán presentes en nuestra ciudad, y estoy muy emocionada de poder disfrutar justo de este gran concierto, y sobre todo pues que lleguen a Puebla, porque yo creo y siento que es fecha obligatoria. O sea, cada vez que lanzan nuevo tour, Puebla está en las primeras, en las ciudades, mejor dicho, más solicitadas para que lleguen los Tigres del Norte, y se sabe. Así que prepárate, porque el 5 de mayo estarán presentes los Jefes de Jefes en tierras poblanas. Y la pregunta de la semana fue, ¿sí? ¿Te imaginas que te dicen, a ver, llévate a los Tigres del Norte a turistear por Puebla? ¿A dónde te los llevarías? Yo te platiqué y me gustaría mucho invitarles una semita, pero con pápalo. Si no, tienen que vivir la experiencia poblana completa. ¿Tú a dónde te llevarías a los Tigres del Norte? Cuéntamelo a través del micrófono de la comadre en la aplicación de iHeartRadio. Regreso en punto de las 12:56 para poder saludar a toda la banda que ya se anda reportando a través de la aplicación de iHeartRadio.
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fin, despedida Alejandro Fernández y Carlos Rivera en La Comadre 105.5 Puros Éxitos y en la aplicación de iHeartRadio. Feliz sábado, comadre, compadre. Fue Diana Sáenz de La Cazadora y ya casi llegamos a la recta final. El último chismecito del día de hoy en este recuento de la semana. Pero antes, saludos para Ortega, que anda por aquí a la escucha. También para mi comadre Isaura, que ya se andan reportando. Recuerden que a partir de la siguiente semana tendremos dinámica para que mami se pueda llevar este monedero electrónico con valor de 500 pesos, que ya me andan preguntando. Saludos también por acá para Irving, que por ahí me pide algo de Junior H, y justo con ellos cerramos la hora. A través de La Comadre 105.5 Puros Éxitos y en la aplicación de iHeartRadio, me quedo contigo hasta las 2 de la tarde. Soy Diana Sáenz, La Casa.

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0: tarde con 20 minutos en La Comadre 105.5 Puros Éxitos y en la aplicación de iHeartRadio. Ahora sí, llegamos ya a la recta final, la última hora que te acompaña, así que aprovechame para que yo pueda saludarte y además contarte el último Cazando la Nota en punto de la 1 de la tarde con 40 minutos. Soy Diana Sáenz, la cazadora, y te acompaño en este sábado a través de La Comadre 105.5 Puros Éxitos y en la app de iHeartRadio.
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0: de quién? ¿Ahora de quién? Bueno, pues resulta, comadre, compadre, que la neta, los corridos tumbados andan pero con todo. Y Peso Pluma acaba ahora de estrenar una nueva colaboración. Para empezar, Tito Doble P ya te había platicado que soltó por ahí un nuevo éxito. Y que sí, 10 de 10. Pero en esta ocasión, Peso Pluma, pues siguen trabajando en conjunto con su tour Dinastía. Pero también están por ahí ya publicando nuevos éxitos con otros artistas. La verdad, yo siento que estos dos la están rompiendo tanto en juntos como también en colaboraciones, pero sinceramente cuando uno de ellos saca una canción, siento que como que no se pelean porque es una competencia final sana, pero andan como que ahí viendo a ver qué rola se hace más viral, y hasta el momento Tito WP anda ganando, ¿eh? ¿Quieres escuchar estos dos nuevos éxitos tanto de Peso Pluma como de Tito? Te los dejo por allá en mis historias de Facebook. Me encuentras como Diana la Cazadora Locutora en 105.5 La Comadre, y vaya que mayo nos está sorprendiendo muchísimo con los nuevos éxitos. Soy Diana Sáenz, La Cazadora, y regreso ya para despedirme.
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0: Ya son las 2:17. Buena tarde, comadre, compadre. Aquí anda tu compita el Coco Baez. En la comadre, 105.5, puros éxitos. Y en la aplicación iHeart Radio para arrancar, mi amor. En este día te tengo una recomendación. 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Música continua, sin cortes comerciales. Y sí, completamente gratis. La Comadre para bailar. En La Comadre, 105.5, puros éxitos. Y en iHeart Radio, mi vida. Ya llegó tu compita el Coco Baez. Buena tarde.
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0: Los Cardenales de Nuevo León con el tema Belleza de Cantina y la Comadre 105.5 puros éxitos y en la aplicación de iHeartRadio. 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Recuerda, La Comadre para Bailar, una de nuestras estaciones digitales en La Comadre 105.5, puros éxitos y en iHeartRadio. Aquí está el Coquito contigo, buena tarde.
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Todos hemos sido migajeros, bueno, yo no, el de producción sí. A cada rato, en La Comadre, 105.5, puros éxitos. Y en iHeart Radio, salud para mi querido Kevinazo. Gracias, papi, un abrazo muy especial para ti, para mi querido Ernesto, que anda ahí laborando duro. Dice Coquito, aquí andamos escuchándote en el mercado. Manda salud para toda la banda del Mercado de Sabores. A toda mi bandita del Mercado de Sabores, gracias por siempre andar al 100 conmigo. Vámonos. Llegan los recoditos, se llama Mi Último Deseo en La Comadre, 105.5, puros éxitos. Y en iHeart Radio, sígueme en Instagram, @CocoBaez.

Ya son las 3:12, comadre y compadre. Vamos a bailar este fin de semana. ¿Qué te parece una cumbia matona? Hey, la comadre, 105.5, puros éxitos. Buenas tardes.

0: Alejandro Fernández, sin despedida, en la comadre 105.5, puros éxitos, y en iHeart Radio. 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

0: Los Temerarios, ven porque te necesito en La Comadre 105.5, puros éxitos. También a través de la aplicación iHeartRadio. Seremos con el Bebeto, comadre. Y es que hoy es cumpleaños de Carlos Alberto García Villanueva. Sí, el Bebeto, así se llama. Carlos Alberto García Villanueva. Conocido como el Bebeto, cantante, compositor mexicano, que grabó su primer material discográfico titulado Quiero que seas tú en el año 2010. En el año 2010, siendo un jovenazo catapultado a la cima del éxito, el gran Bebeto. El resto es historia, ha creado una carrera musical exitosa, Seremos, Lo Legal, Te Lo Pido Por Favor, Cuando Tú Me Besas, bueno. Y esta que está buenísima, Seremos con el Bebeto. Hoy es su cumpleaños, así que a mi papuchón le mando un abrazo muy especial. En La Comadre, 105.5, puros éxitos. Y en iHeartRadio. Buenas tardes.
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0: Son los Cumbia Kings, se llama Mi Dulce Niña en la Comadre, 105.5 puros éxitos y en la aplicación iHeart Radio. ¿Ven? Te dije. ¿Qué me dijiste, Coco? 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En la Comadre, 105.5 puros éxitos. Y en iHeart Radio, 20 y la 5.
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0: Remix, la canción del de producción, mi cajero, en la comadre 105.5, puros éxitos, y en iHeart Radio. Oye, mi amor, traigo chisme. Y se trata de la banda MS Viejo. Ayer se presentaron en el palenque de la Feria de Puebla, y te digo algo, sold out, lleno, total. Me tocó estar ahí y, oye, me sorprendió algo increíble. El concierto duró más de 3 horas. Éxito tras éxito tras éxito. No cabe duda quienes bien asistieron al palenque de la banda MS. Cada peso por su boleto lo vale. Qué buen espectáculo. Además hubo invitados, por ejemplo, como el Jackie, que cantó con ellos de manera sorpresiva. La neta sigue demostrando que es una de las bandas más consentidas, y en Puebla muchísimo más. Tanto así que ya anunciaron que otra vez, por segundo año consecutivo, para cerrar el año, van a tener en diciembre un concierto en Puebla, en un importante auditorio, y anunciaron la fecha ayer, comadre. ¿Cómo la ves? Con esto se consolidan como la banda que más visita el estado de Puebla, solamente detrás en el palenque de mi querido Alejandro Fernández y de Julión Álvarez. La tercera banda importante, por lo menos en el palenque, que más visita Puebla, es la banda MS. En la comadre 105.5, puros éxitos. En iHeart Radio, ya son las 5:19. Buena tarde, comadre, compadre.
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0: Lupillo Rivera, despreciado en la comadre, 105.5, puros éxitos en iHeart Radio. 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Y sabes qué es lo mejor, que conocemos las últimas noticias de los jefes de jefes, así que no te lo pierdas. Los Tigres del Norte en la comadre, 105.5. Puros éxitos y en iHeart Radio 544. Buenas tardes.
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1: Aquí tenemos la pura miel con tu compita el Coco Baez en La Comadre 105.5. Puros éxitos. También a través de la aplicación iHeart Radio Corazón de Melón. Vámonos con saludos para la banda, para mi querido Jorgito, para Arturo, Israel, Fabián, mi Benja y toda la bandota que me han escuchado allá por la 105. Les mando un abrazo muy especial, ¿eh? Andan ahí reunidos, de andar echando caguamas. Conozco a mi banda, pero bueno, sigan conmigo, cerramos con Peso Pluma, se llama Tulum, en La Comadre 105.5, puros éxitos y en iHeartRadio.
2: Compa Peso, hay algo que le quiero decir a esa morra que está ahí.

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